¿Qué, Juan? Esa no, ya párale, amigo. Hasta me vas a quebrar a mi corazón. Que no, no, que no. Bueno, pues, con otra de Tierra Cali, no pares. Pedido de un amigo en especial. Ahí le va, amigo. José.

Ay, no pares de Tierra Cali. Ojalá que se movieron, ¿no? Que no. Bueno, pues, una amiga mía, Sammy, saludos a usted. Me pidió una de Rauw Alejandro. Voy a poner mi favorito canción de él y se llama Tú con él. Espero que les guste.

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8: Ya son las 6:18 y todavía están escuchando a su primo Rey Vega de la radio. Están escuchando la radio La Voz Latina 91.9 FM. Todavía pueden llamar al número 208-678-2280 para platicar. Pues con su primo, ¿no? Que no. Pero pues vamos a continuar con la música buena. Ahí les tengo la más deseada de Valentín Elizalde. Ahí les va.

Ok, amigos, bueno, pues no se escuche mucho, ¿verdad? No se escuche muy alto mi voz, ¿verdad? Bueno, pues mi papá Reyes Vega me llamó y pidió dos canciones, en especial de Ramiro Sierra, el corrido de Ramiro Sierra. Ahí le va, papá, le quiero mucho.

corrido Ramiro Sierra de Chalino Sánchez, en especial para mi padre Reyes Vega. Pidió otra, amigos. La balanza de Martín Solís. Dale, va, papá.

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1: Y ya regresamos con la música buena, mi gente. Bueno, pues también saludo a mi mamá Rosa Vega, sé que estás escuchando al lado de mi papá ahorita. Voy a ponerle otra de Chalino Sánchez porque me lo pidió mi amigo Juan Ochoa, Brenda del Alma. Juan es el herido que les conté más temprano. Bueno, pues ahí le va, Juan. No llores, amigazo.

Qué bonita canción tan viejita de Chalino. Esa fue prenda del alma. Bueno, pues vamos a poner una para los tejanos. Esa se dice, ¿sabes amor de los García Bros?

¡Ay, qué rolonón! Esa fue Sabes Amor de los García Bros. Bueno, pues vamos a continuar una de con un, de los cadetes, porque no he jugado una de los cadetes, ¿verdad? Bueno, pues, ahí les dedico a todas las mamás. Se dice dos coronas a mi madre. ¡Súbele al radio! ¡Vámonos!

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4: Ok, amigos, ya me falta 15 minutos para despedirme, pero no se preocupen, todavía estaría aquí jugando la música buena para ustedes, aquí con las buenas vibras de mi gente. Ok, bueno, pues vamos a seguir con una de Ramona Ayala. Esta se dice La Mujer que Dejé.

otra muy viejita, pero muy bonita, la mujer que dejé de Ramón Ayala y sus Bravos del Norte. Otra vez sigamos con las viejitas, pero muy bonitas, Cielo Azul, Cielo Nublado, de Carlos y José. Ahí les va. Y súbanse al radio, no que no.

Cielo Azul, Cielo Nublado de Carlos y José. Bueno, pues vamos a continuar con una canción muy requerida de los Cardenales de Nuevo León. Y dice, si yo fuera él.

Ay, amigazos, si pasarán por el edificio, pues me verán cantando por la ventana. Vamos a continuar con una de los rialeros del norte. Y se dice el columpio, vámonos.

¡Ay, qué canción para festejar! Bueno, amigos, me falta solo una canción y yo creo que vamos a terminar con la chona. Pónganse en sus botas para bailar, hombre, y súbanle a la radio. ¡Ahí les va!

0: Ok, amigos, esa fue la última. Bueno, pues nos vemos el próximo domingo a las 5 p.m. Espero que disfrutaron el show. Ay, se me está perdiendo la voz. Bueno, pues nos vemos el próximo semana, amigos. Adiós y buenas noches.
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1: La que sea es buena. Ándale pues, saludcita, saludcita, muchachos. Salud, salud. ¿Qué pasó, viejo Paulino? Saludcita. Órale, los ausentes de Monterrey.

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0: Hola.
1: Hola.
0: ¿Cómo estás?
1: Muy bien, ¿y tú?
0: Bien, quiero decirte algo.
1: ¿Qué pasa?
0: No, mejor al rato te digo, sal.
1: Ay, no, dime, por favor.
0: No, al rato.
1: No, de una vez, dime.
0: Bueno, quiero que seas mi novia.
1: Te aviso al rato saliendo de clases, ¿sí?
0: Sale, pues.

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Una pochita que hasta el nombre le cambió. En vez de Natalia le puso Nat.

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1: Llegó borracho el piporro.
0: ¿Qué pasó, raza?

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Buenos días, buenos días tengan todos ustedes en esta mañana de lunes 20 de julio del 2026. Bueno, pues gracias al Creador por darnos una oportunidad de estar aquí esta mañana con todos ustedes, trayéndoles por ahí un poco de alegría esta mañana, ya que amaneció pues nuevamente calientito. Y nubladito, ¿verdad? También por allí. Y bueno, tenemos por aquí lo que nos dice el meteorólogo. Y bueno, pues dice que temperaturas máximas de 98 grados, mínima de 65 grados, con el viento soplando de 1 milla hasta 5 millas por hora. Un día totalmente asoleadito hasta las 2 de la tarde. Bueno, por ahí hasta las 4 de la tarde ya empieza a llegar por ahí las nubes. Y bueno, también dice, está amenazando, dice, temperaturas durante los próximos 2 días. Así es de que van a ser temperaturas bastante altas. Y bueno, pues aquí su amigo y servidor llegó barrido, ¿verdad? Llegó barridito. Bueno, pues una vez más estamos por aquí, acompañándolos por aquí, su amigo el Zacatecano, hasta por ahí antes de las 10 de la mañana, cuando venga por ahí nuestro compañero Rave Silvas y su Tejano Machete. Claro que sí. Bueno, pues nos vamos a ir por aquí, empezando el día de hoy, a ver qué nos da por aquí.

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3: Continuamos en esta mañana aquí en Radio Bolatina. Bueno, tenemos por aquí unos servicios a la comunidad y bueno, esto es una cosa importante. Se le informa a la comunidad que habrá una venta de carnitas a beneficio de la niña Camila Jiménez este sábado 25 de julio de las 10 de la mañana a las 5 de la tarde en las instalaciones de Voz Latina. La familia está pidiendo ayuda para cubrir los gastos de la niña durante su estancia en Salt Lake City para recibir tratamiento por sus quemaduras. Si gustas donar, también puedes hacerlo en nuestras instalaciones de Voz Latina. Para pedidos y más información, comunícate al 208-678-2280 o al 208-808-9826. La familia Jiménez agradece de antemano tu apoyo. Claro que sí. Y nos vamos a ir por aquí con más música.

0: con respeto y con orgullo. 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
1: Continuamos en esta mañana aquí en Radio Voz Latina. Y bueno, pues tenemos también por aquí el Valle Mágico estará presentando a todos los ya hasta se me olvidó, los iba a decir, pero ya por estar acá buscando otra cosa se me fue la inspiración, dijo aquel. No, representa todos los bailes folclóricos internacionales aquí en el Valle Mágico. El día 21 de julio habrá desfile por allá en el Parque Central de Rupert a las 7 de la tarde. Miércoles 22 estará en la Burley High School. Estará de las 9 de la mañana a las 2 y media de la tarde. Habrá bailables. Y el 24 y el 25 estarán pues ya bailando ya sus bailes profesionales en el King Fine Art Center de aquí de la Burley High School. En ese va a ser el show de las 7 de la tarde en adelante. Claro que sí, también tenemos por aquí las Perlitas. Está buscando uno o dos trabajadoras en la cocina. Para más información, llamar al teléfono 208-431-0016. También recuerden, Vender Oasis tiene su swamen al aire libre todos los sábados de las 9 de la mañana a las 4 de la tarde en la 2257 de la calle Overland aquí en Berlín. Habrá música, comida y vendedores. Dice, también puede comunicarse por allí si quiere un lugarcito que quiera usted vender. Se puede comunicar con Dana Muñoz al 208-670-2845. Ahí tienen la información que tenemos aquí para toda la comunidad. Y bueno, nos vamos por aquí. Vamos a mandarle un saludito también por allí al Alacrán.

0: Para todos ustedes, con cariño, Oscar Iván Treviño.
1: Muchas gracias, Oscar.
2: Continuamos en esta mañana aquí en Radio Bolatina. Bueno, pues ya son las 7:53 y bueno, vamos a irnos por aquí con algo más por ahí para todos ustedes. Esta mañana que está calientita, está bastante caliente, ¿eh? Fíjense que yo cuando llegué aquí, estaba la puerta cerrada y estaba pero calientísimo aquí. Y pues no, ya les he dicho que me la dejen abierta porque aquí no quiero borrar todo lo que dejan aquí. Bueno, pues vamos a ir por aquí con más para todos ustedes en esta mañana.

Continuamos en esta mañana aquí en Radio Voz Latina. Y bueno, pues tenemos por aquí el servicio a la comunidad. Y bueno, pues recuerden esto. Y bueno, se le informa a la comunidad que habrá una venta de carnitas a beneficio de la niña Camila Jiménez este sábado 25 de julio de las 10 de la mañana a las 5 de la tarde en las instalaciones de Voz Latina. La familia está pidiendo ayuda para cubrir los gastos de la niña durante su estancia en Salt Lake City para recibir tratamiento por sus quemaduras. Si gusta donar también puede hacerlo en nuestras instalaciones de Voz Latina. Para pedidos y más información, comunicarte al 208-678-2280 o al 208-808-9826. La familia Jiménez te agradecerá de antemano tu apoyo. Claro que sí, ahí tienen, esto es una casa muy, muy importante, porque como decimos todos, ora por ella, mañana por nosotros, ¿verdad? Así es, y bueno, pues nos vamos a ir por aquí también. ¿Qué les pareció la final de la Copa Mundial? Yo, como les he comentado aquí, no sé mucho, pero yo lo único que miré fueron muchos puchones, pisotones, y bueno, tantas cosas que hubieron por ahí, ¿verdad? Pero ya estaba designado en todos los canales americanos, ya estaba España para ganar la Copa Mundial. Así no estaban ya solicitados, así es de que, pues España se la llevó, ¿verdad? Y Argentina quedó en número 2. Y bueno, pues vamos a ir por aquí con más música para todos ustedes, a ver qué nos da por aquí la computadora. Grande de los...

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4: Continuamos en esta mañana aquí en Radio Bola Latina. Y bueno, vamos con más música por aquí.

Continuamos en esta mañana aquí en Radio Voz Latina. Y bueno, pues ya son las 8:39 minutitos. Y nos vamos a ir por aquí con un par de canciones ahí saludando al Alacrán.

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4: Continuamos aquí esta mañana con más música para todos ustedes. Y nos vamos por aquí con Tropa del Bravo.

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Continuamos en esta mañana aquí en Radio Bola Latina. Bueno, pues tenemos por aquí los servicios a la comunidad. Se le informa a la comunidad que habrá una venta de carnitas a beneficio de la niña Camila Jiménez. Este sábado 25 de julio del 2026, de las 10 de la mañana a las 5 de la tarde, en las instalaciones de Voz Latina. La familia está pidiendo ayuda para cubrir los gastos de la niña durante su estancia en Salt Lake City para recibir tratamiento por sus quemaduras. Si gusta donar, también puede hacerlo en nuestras instalaciones de Voz Latina. Para pedidos y más información, comuníquese al 208-678-2280 o al 208-808-9826. La familia Jiménez agradece su apoyo de antemano. Claro que sí. Y bueno, pues nos vamos a ir por aquí. También tenemos por aquí los bailes internacionales folclóricos este 25 y 26 de julio. El 21 de julio habrá desfile en Parque Central de Rupert. Allí van a mirar ustedes todos los que van a estar por ahí presentes a las 7 de la tarde. Miércoles 22 estarán en la Burley High School de las 9 de la mañana a las 2 y media de la tarde. Habrá bailables. También el 24 y el 25 pues son los días del show. Son los días que va a estar por ahí, ya van a estar haciendo lo que saben ellos, todos los bailables por allí que tienen. Y bueno, pues nos vamos también. Ahí van a estar en el King Fan Art, aquí en el centro, aquí en Burley, aquí en la Burley High School. Ahí es donde está el King Fane Art Center, así es de que pueden pasar por allí. También tenemos por aquí las perlitas, está buscando una o dos trabajadoras para más

para la cocina. Para más información, llamar al teléfono 208-431-0016. 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Swami al aire libre. Y también tienen por ahí comida, música y vendedores. Para más información, comuníquese con Dana Muñoz al 208-670-2845. Bueno, nos vamos a ir por aquí con más música para todos ustedes en este día. Este día ya son las 9:09. Y bueno, pues continuamos por aquí. Nada menos que con Samurai. Pregunto, se llama la canción.

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10: Continuamos en esta mañana aquí en Radio Bola Latina. Bueno, pues ya son las 9:38 minutos. Así es de que ya se me está acabando mi cora. Échenle una, como dice la canción, échenle otro ¿qué? Tostón al piano. Bueno, pues a nosotros ya nos acabó por ahí el tostón Igual nos vamos a ir por aquí con más música. Aquí me acaba de llegar una canción. Dice, en vida es cuando se dice te amo. Se llama la canción. Vamos a escucharla, a ver qué tal. Ahí saludando por ahí a mi esposa que está en casa.

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Yo me despido por el día de hoy. Que tengan un excelente, excelente día. Disfruten cada día que nos da la vida. Mi nombre es Salvador Valle y hasta mañana, si Dios nos lo permite, estaremos por aquí de nuevo. Gracias a todos y que tengan buen día. Hasta luego. Se quedan por ahí en las buenas manos de Robert Silvas y su Tejano Machete.

And that was La Fiebre featuring DJ King con No Se Olvidar. Es un shout out there también para Janie the Rooper. Los Gatos Locos on the North Side también. Siempre checking us out right here on Tejano Magic, KBWE 91.9 FM. Eso fue una canción de los amigos ASG.

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That was a little medley. DJ, ¿cómo se llama este? David Garza Musicales, a little medley by Motivo, featuring Mark Ledesma. Ya pasa como unos 42 minutos de las 10 right here on Tone Magical and Robert Silva's KPWE 91.9 FM. Let's send a shout out there para Carlos, también para Lucy. I love Lucy también. And let's keep it going, let's keep it rolling. We're going to go con algo de Lupe Sainz Jr. con Lo Peor de Ti.

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And that was the latest from Douglas D. Davila con Estoy Decidido right here on Town of Magic con Robert Siglas. Ya son las 11:25 a.m. de la mañana on this Monday morning. The start of a new week. And I send a shout out there para my daughter Maria Cruz. Always checking us out on TuneIn Radio. También para Sandy Baez. And tenemos una request from el amigo Carlos. Quiere la canción de The Hometown Boys con El Pintor.

0: And that was Jerry and the Roughnecks con Ella es mi ángel. All right, let's get, tenemos una little community announcement. Se le informa a la comunidad que habrá una venta de carnitas a beneficio de la niña Camila Jiménez este sábado 25 de julio de 10 de la mañana a las 5 de la tarde en las instalaciones de la Voz Latina. La familia está pidiendo ayuda para cubrir los gastos de la niña durante su estancia en Salt Lake City, para recibir tratamiento para sus quemaduras. Si gustas donar también puedes hacerlo en estas instalaciones de Voz Latina. Para pedidos y más información, comuníquete al número 208-678-2580 o al número 208-808-9826 a la familia Jiménez, y agradece tu apoyo. Las carnitas se van a estar vendiendo a $25 y vienen con homemade tortillas. So there you go. If you want some carnitas, make sure and stop by then on Saturday the 25th. And get your carnitas with your homemade tortillas. All right, let's keep it going. Let's keep it rolling. Oh, you know what? 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This tenemos que put on los patrocinios, and we're gonna go with this one right here. 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
0: And by request from Sandy Baez, una canción de Bobby Pulido con Le Pideré.

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That was Lady Garza Musicales con Si Tú Volverías. And we're going to time to close it out con una canción by... ¿Cómo te suena? De la Sombra.

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Pero saludos para todos who joined me esta mañana. Saludos para todos in the chat room. También la gente que estaba listening to us on TuneIn Radio. A shout out there to Sandy Baez, Madaro Maria Cruz. Also también un saludo para el amigo Carlos. También para la familia Ibarra and Martínez. Yo regreso para atrás el Wednesday. 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
1: Mira quién llegó, el buen amigo, el Ruco, aquí con ustedes hoy. No se vayan, mi gente, porque aquí tiene música que les van a gustar. ¡Vámonos!
2: Claro que sí, mi gente, muy buenas tardes, tengan todos ustedes. Tarde, pero sin sueño, pero aquí estamos, mi gente. ¡Vamos, Ruco! Échale una buena vez, ¿no? Aviéntate, pajarero, con la tercera de Haces, Cadetes de Linares, Grupo Laberinto y Rieleros del Norte. ¡Vámonos, mi Ruco!

0: Buenos días, señor tío.
1: Mi gente, dice que el señor, buenas tardes, ¿no? Por eso te llamo, mi gente, a estar con ustedes, vamos emparejándonos.
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3: Tenemos que interesar a todos los patrocinadores, así que vamos a felicitar a todos los cumpleaños. Hoy día 20 de julio, felicidades porque te cumpleaños hoy, que cumplan hartos años. Vámonos, Rico. Ya están conectando por acá. Saludos al Tacotero Michoacán, Vicente Pacheco y el comandante Espinosa. Allá por allá es la... ¿cómo se llama? Allá por allá ni fuera, Vic. No, no, nomás te lo va a dejar, hombre, que allá hay dinero. ¡Vámonos, Lucas Chale! ¡Felicidades por el cumpleaños! ¡Vámonos!

por estarse conectando a la página del Ruco, ¿no? Salud para Polo Ramírez por allá en Ruco, Coahuila. Ese mi Polo. ¿Qué dice? ¿Qué dice? ¿Cómo andamos por allá? Salud, Ruco. Ya traigo nuevo celular. Ah, qué bueno, qué bueno. Nuevo número. Ahí me lo apuntaste. A ver, déjame ver cómo está. Bueno, ya lo tomo en cuenta por aquí. Claro que sí, saludos para ti, mi hermano. Claro que sí. Claro, claro. Vamos a ver los cochetes a la otra hora para los que no estén con nosotros, ¿no? Pero, ¿a quién anduvieron? Vámonos, mi Rucón.

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6: Bueno, mi gente, ahora sí vamos dándole rienda suelta, ¿no? Salud para Alejandro Centeno, donde quiera que se encuentre. Dice que está por ahí en la segunda tierra del Ruco, ¿no? En San Anto. Hoy nomás, salud para tú, Centeno. Hasta allá te mando salud, suelta por tu canción. Espérame tantito nomás. Déjame salir adelante por acá. ¡Vámonos, Ruco! ¡Vámonos, que venga el primero, ¿no? Que es el grupo de los Rieleros del Norte. Ahí les va, pelados, ¿cómo andan? Han de andar encalmados pidiendo suero que me muero, ¿no? Pero anoche, dabas miedo, Herrera. ¿Verdad, Bucho? Dabas miedo anoche, ¿no? Ah, bueno, pero que aviéntate. Venga.

gente, qué corridazo, uno de los rieleros del norte. Vamos, un saludo para mi compa por allá que está en San Antonio. Ahorita le vamos a ir a su suya, tú, Alejandro. Ay, detrás de esta, ¿cómo de que no? Échale, Ruco. 18 minutitos para las 1 de la tarde. Oye, nomás, gente, vamos brincando la primera hora ya. Ay, llegamos pataleando, Ruco, no. Pero vámonos, ¿cómo anda mi gente chambeadora? ¿Cómo andan? No digan que andan pidiendo suero que me muero, hombre. Pero anoche damos miedo y ahorita les platico más rato lo de mano. Así que vámonos, Rico. Echen la otra y una buena vez, ¿cómo es que no?

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1: Bueno, mi gente, muchísimas gracias. Mi gente está conectando aquí, allá y más allá, ¿no? Claro que sí, ¿cómo es que no? Salud para el comandante Espinosa. También para quién, para este, para, ay, qué caray. Para Chente Pacheco, Polo Ramírez, y también para Alejandro Centeno. Ahí te va, Alejandro, hasta San Antonio, Texas, la ciudad del Álamo. Ahí le mando esta cancioncita a Alejandro Centeno. ¡Échale, Ruco! ¡Vámonos! ¡Oiga nomás! ¡Ahí te va, comandante! ¡Para que te alivianes, comandante!

0: tendría que portarse reportando y se está reportando, pide sus canciones matonas, así que no estamos para decir que no a nadie, mi gente, ya saben, aquí nacimos, aquí crecimos y aquí nos morimos, dijo aquel, ¿no? Claro que sí, mi gente, ¿cómo de que no? Ya se están reportando por acá, amiga, ya da alborotada. Aguárdenme porque ahí sigo con esas matonas, oigan nomás. A ver, ¿dónde va mi ruco, qué? ¿Para dónde o qué? ¿Para allá o para acá? Vamos con esto primero.
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gente, prosigamos. Dice la gallada alborotada que cuando llegué, no, hombre, ya tengo una semana. Ya, parece que llegué como el día 9, el día 10, ¿no? Pero estuve un poquito maleado, pero no, ya me aliviané, ya estoy aquí como quiera con ustedes. Ahí les va mi gente, mi gallada alborotada. Ahí les va, ¿no? ¿Quieren escuchar el veneno? Y el ruco no está para decir que no, ¿no? A puro veneno, matón, digo que no. Órale, para esa gallada alborotada, ya es la 1 de la tarde, mi gente. Ahora, déjale, ruco. ¡Aviéntate, pajarero! ¡Vámonos! ¿Quién dijo medio?

gente ahí que comprensiva la gallada alborotada. Ahora, mi gente, quiero mandar un saludo muy cordialmente por allá a mis compas en Houston, Texas, a Juan González y en Eagle Pass a Víctor Posada, locutores de por allá de cada quien en su pueblo. Saludos, amigos, por allá, ¿cómo dice, no? ¡Échale, loco! ¡Aviéntate, pajarero! ¡No le aflojes! De ninguna manera, mi gente, vamos a aflojar, ¿no? ¡Vamos, que no!

0: que prosigamos adelante, déjame ir a unos patrocinadores, mi gente. Ahorita vuelvo de volada, no duro ni 3 días en volver. Ay, ya la calma, cosa comenzar, hombre. Con pura tontera. Vámonos, ahorita comienzo, mi gente. Vámonos, échale.
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0: ¡Ah, qué caray, mi gente! Me preguntan que si algún día pienso ir a Michoacán. ¡Claro que sí, mi gente! ¿Cómo es que no? Antes de que se vaya a ir el ruco, ¿no? ¡Claro! Ahí echa una vueltecilla por ahí, ¿no? ¿A poco solamente que la marca?
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0: Piensa de que se me olvide, mi gente. Ando en busca de un casito como para abrir unos pescaditos así, nomás, chavalón, el casito. Si bien tienen por ahí unos por ahí, dígame de a cómo es el golpe. Y si tienen por ahí, écheme un gritillo. Un casito chavalón, porque tengo un mechoncito que me donó un camarada. Y no abreviando, y quiero comprar el casito, pero no lo encuentro. Me están muy grandes los que he mirado por aquí. Quiero un chavalón, no como yo.
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0: Mi gente, no sé si lo que estaba comentando, ¿no? Ya tengo el mechoncito, tengo los pescados, nomás lo que me falta es echarlos para adentro, ¿no? El casito para frirlos ahí, mi gente, ya tengo todo el circo ya listo. Nomás faltan los puros casitos para echar los pescaditos. Así es que ya les encargo uno por ahí, si quieren tienen por ahí. ¡Ah, hombre, cuéchale la noche de una buena vez! ¿Cómo es que no? ¡No te chico palo, pajarero! De ninguna manera, no. ¡Vámonos!

los servicios sociales, a veces por acá, se les informa a la autoridad que habrá una venta de carnitas a beneficio de la niña Camila Jiménez. Este sábado 25 de julio, de 10 de la mañana a 5 de la tarde, en las instalaciones de Voz Latina. La familia está pidiendo ayuda para cubrir los gastos médicos, gastos de la niña durante su estancia en Salt Lake City, para recibir tratamiento de sus quemaduras. Si gustas donar, también puedes hacerlo en nuestras instalaciones de Voz Latina. Para pedidos y más información, comunícate al 208-678-2280 o al 208-808-9826 para pedidos de carnitas. La familia Jiménez agradece su apoyo. Yo quiero dos o tres de una buena vez, ¿no? Ya saben, ¿eh? Ahí apúntenme las que quieran para cooperar. Claro que sí. ¿Qué más dice por acá, mi ruco? ¿Qué va a haber o qué? Dice por acá, Maye Valley por Festival 21 de julio habrá desfile en el Parque Central de Rupert. De 7 de la tarde a las 7 de la tarde va a ser, que va a ser mañana, ¿verdad? Ver pues no le miro las letras. Le pusieron muy buen color de para las letras, ¿no? En Burley High School. Va a ver eso que va a haber ahí por ahí porque no lo puedo leer. En primer lugar, no mire el ruco. Y luego esos colores, pues menos. ¡Échale, ruco! Dice por acá, las perritas están en busca de una o dos trabajadoras para la cocina. Para más información, llamar al teléfono 208-431-0016. 431-0016. ¡Vamos, ruco! ¡Aviéntate, pajarero! ¡Échale, que no pare el mitote! De ninguna manera. ¡Vámonos! ¡Ay, les baila!

0: déjeme dar unos patrocinios antes de que se me amontonen. Ahorita sigo con más mitote, ¿no? Claro que sí, ya son las 1:30 p.m. Así es que, ¡dale, pajarero! No te chicopales, no te quedes atrás. No te quedes atrás de ninguna manera. Abocánate, abocánate. Ahora...
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6: Claro que sí, ya pusimos los patrocinios de la 1:30, así que vámonos. ¡Ya de pajarero!

saludito para el padrino y un saludo para Pepe Padilla, que te ando siguiendo los pasos y no te alcanzo, chiquitita. Ahora, ahí te va, padrino, ahí te va, Pepe. Vámonos, aviéntate, pajarero. Es que me cambié de anteojos y miro a llegar.

0: Gracias, el Coyote, su banda. Su banda, su banda, su banda. Claro que sí, mi gente, ¿cómo de que no? Ahora, su banda. Sí, por acá, me recomendamos unos patrocinadores. Ahorita regresamos de volada, ¿no?
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0: Bueno, mi gente, prosigamos adelante. ¡Ahí te va, tigrío! Para todos los que andan con el tigrío, a 10 chineses dicen que nos tienen bien clavados. ¡Ahora! ¡Échale! ¡Ahí te va, Pepe! ¡Ahí te va, padrino! ¡Ahora! ¡Échale, Ruco! Aquí estoy todo.

gente, pues sigamos adelante. Ya es la segunda hora de programación. Ya nos queda la mitad, ¿no? ¡Vamos, Rico! ¡Échale! ¡Vamos!

Ahorita me acaba de caer el pitazo. ¡Atranquen bien las puertas! No las abran porque andan buscando un viejo que se una camioneta, no sé cuál. Pero me dijeron por aquí, así que atránquense bien a las aldabas, porque no nos va a tocar abrir la puerta con el pelado ese que andan buscando. Ah, lo traen en mancuerna, por allá lo traen desde por allá.

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7: Bueno, mi gente, pues sigamos adelante, ¿cómo de que no? Ahí va para un redescucho de hueso colorado. Échale, ruco. Aviéntate, pajarero. Vámonos, échale, no le flojes.

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7: Bueno, mi gente, se lo permitiré. Y también para mi Julio Pedraza. Oye, le vamos a un rol de...

A que quiera, mi gente. Bueno, mi gente, pues sigamos adelante. Mandamos un saludo al Tigre y toda su bella alborotada. Para el Ruco también, muchas gracias. Y luego viene de Julio Pedraza, dice que ya abrió la primera, el pelado. Provechito, compa. Provechito, si abriste la primera. Ya el Ruco lleva como unas tres, ¿no? ¡Ah, qué caray! ¡Ahí te va, Tigre! ¡Vámonos! Si no viene de Julio Pedraza, ¡vámonos! En lo que le echamos un tomo de agua, ¿no? Échale pajarero, ¡vámonos, vámonos, vámonos!

0: acá y también el Ruco, muchas gracias por contarme con ustedes. Claro que sí, ¿cómo hay que no?
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0: No, claro que sí, ¿cómo digan, no?
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0: Bien, mi gente, saludos para Carlos Hernández, donde quiera que se encuentre. Ahí te va, mi Julio. Provecho, provecho, mi Julio. No le aflojes, compa. Vámonos, vámonos para Michoacán. Échale, mi Ruco, vámonos. Saludos, Carlos Hernández.

0: prosigamos adelante. Vamos a brincar la última hora que me queda de programación. Ahí llega el ruco. Ahí te va, hijo. Ahí te va el que quiere, ¿no? Ya te lo pongo cada rato. ¿Sí o no? Vale.
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prosigamos adelante en las últimas horas que me quede por la nación. ¡Ay, rico! ¡Ay, te va, Julio, para que abra la otra, ¿no? ¡Ay, provecho, provecho! ¡Vámonos, que se haré! ¡Provechito, provechito! ¡Para comer!

0: que tienes por ahí. Venga, por los patrocinios para irnos adelantándonos de una buena vez, ¿cómo de que no? Aviéntese, pajarraco. Órale, porque ya en un rato más nos retiramos, porque vivimos lejos, ¿no? Vámonos.
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2: Bueno, mi gente, prosigamos adelante, ¿cómo de que no? ¡Que le rucó! A mi gente de Nuevo León, ahora que también es pueblo.

claro que sí, mi gente, ¿cómo es que no? Y se siguen conectando, mi gente, por allá de Nuevo León, ¿no? Saludos, mi amigo Ventura Calamaco, por allá en Phoenix, Arizona. Chete la otra, loco, de los viejones de Linares. Ah, bueno, que no broque ese mitote. Son las 3 de la tarde con 3, 15 minutos. ¡Vámonos! ¡Échale, loco! Porque ya marito se nos va la vida. ¡Échale! ¡Vámonos!

0: más que puros de esos, ¿no? Ay, caray. Ya no veo más que puros bañados, dijo que no. Puros que chupamos. ¡Échale, Ruco! A ver, salud para mi gente por allá de Phoenix, Arizona. Claro que sí, ¿cómo de que no?
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0: ¡Hola, mi gente! ¿Cómo es que no? ¡Salud para mí! Para allá, mi gente centinela que está reportando. Quieren escuchar que sonaron las escuadras. ¡Vámonos, mi rico! ¡Claro que sí, cómo es que no! ¡Salud, cuñado! Alfredo Ramos por allá en Piedras Negras, Coahuila. ¡Salud por la calle Daniel Farías! ¡Los abusados! ¡Los tontos de la Chihuahua, pero los abusados de la Daniel Farías! ¡Vámonos! ¡Ahí chale, rico, a la otra!
3: Andrés, buenos amigos, pues aquí tenemos más melodía para todos ustedes hoy en este bonito día. Felicidades a todos los cumpleañeros y aquí les llevamos algo de música a los amigos viejones de Linares. ¡Ahora, compadre!

0: adelante, ya los últimos minutos que me quedan. ¡Órale! A papá Vicente Centinela que se reportó, ¿no? ¿Verdad? Ahora, ¿quién dijo que no? También para mi gente por ahí de Piedras Negras, de la Daniel Farías, y para los tontolines de la Chihuahua, ¿no? Y luego nos brincamos para el Infonavit, con el comandante Espinosa, y luego por la Alejo González, claro que sí, ¿cómo es que no? Ya quedamos pocos, dijo aquel, ¿no? Ahora, ahí le va Luna, ¿cómo es que no? Dijo el ruco, ¿no? También saludos para Blasito Martínez, ¿no? Que me lo encontré la semana pasada. ¡Vámonos! ¡Chale!
1: ¡Continuamos!

gente, un saludo de Zacatero, Michoacán. Ahí se encuentra el amigo Vicente Pacheco. Un saludo, gente. Hasta Zacatero, Michoacán, ¿cómo es que no? Aviéntate, pajarero. Échale, porque no es tarde. Y nada vale, ¿no? Ya llegó mi tía por mí, ¿no? Así que vamos, échale. A ver, ¿para dónde me van a llevar por ahí a pasearnos al pajuelín?

0: que sí. Ahí se están reportando, mi gente, peor edad de la Daniel Faría, ¿no? Ahí el barco del recuerdo, mi gente, de Daniel Faría.
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0: Ahí va mi gente, Daniel Farías. Algo del recuerdo para recordar a un hombre macho, dijo que no. A hombre, recogiéntate. ¡Órale!

con estas cuatro que me quedan. Les digo hasta mañana. Y que pasen buenas tardes. Yo me retiro, pero mañana les dejo a las 12 del mediodía. Con criaturas. ¡Vamos!

Nos miramos primeramente mañana a las 12 del mediodía. Vengo con criaturas. Así es que vámonos, Bruco. 10 minutos a las 4. Ahorita parece que viene el compañero Catrín. Y si no, bueno, me disculpan. Vamos, Bruco, échale. Hasta mañana. Con esta tercia me despido. Oiga, ¿sí? Ahí te va, tío.

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1: Una canción que le gusta mucho a mi hermano Martín y a mí también.
2: Para ti, Martín, con todo cariño.
1: Ahí va, de las grandes de los traileros del norte, dice...

Hola, les habla Damián David Rodríguez. ¿Sabes que algunos de los mejores momentos de la vida son los que no podemos compartir? 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

0: Bueno.
1: Sergio.
0: Hola, mi amor.
1: Oye, te llamo para decirte que no voy a poder ir a la cena de tu cumpleaños, porque sabes que acaba de llegar una amiga de Puebla y me invitó a salir con unas amigas.
0: Pero tú me dijiste...

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2: Bueno, pues muy buenas tardes, mi raza. Se supone que debía estar aquí el mentao Catrín, pero parece ser que se quedó dormido. Así es que bueno, pues aquí voy a estar un ratitín con ustedes para que no esté tan triste la radio. Ahí les va una de las canciones viejitas del grupo Los Zorros, que dice Carta Abierta.

Bueno, pues ahí tenían el bonito tema Celos con el grupazo de los Zorros de por allá de la ciudad de Mexicali. Nos vamos a ir con otro bonito tema que tenemos por aquí a cargo de los Felinos. Bésame y llora.

0: Bueno, pues ahí estaba la bonita música del tema de Coqueta con el grupo Abismo. Y nos vamos rápido antes de que se nos haga más tarde con los que pagan los biles.
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6: Bueno, pues ahí están los que pagan los biles y el teléfono y la luz. Así es que nos vamos a ir con este bonito tema. Dice, ¿para qué llorar? Con el grupo Amor y Ritmo.

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8: Bueno, pues nos vamos a ir con una cancioncita que tenemos por aquí. Vamos a dedicarla por ahí para mi compa Chuy Ortiz y para su señora y para su hijo, el Arams. Así es que nos vamos a ir con el bonito tema de la baraja con la banda Los Recoditos. ¡Ahí le va, Chuy!

Bueno, bueno, pues ahí está la música de Los Recoditos con No Le Hago Falta. Y vámonos a unos servicios a la comunidad. El señor Dan López busca trabajo de troquero con licencia de México. Puede ser trabajo de año redondo. Comuníquense al número 208-312-9622 a hablar con Dan. ¿Ok? Bueno, también no se les olvide que se le informa a la comunidad que habrá una venta de carnitas a beneficio de la niña Camila Jiménez este sábado 25 de julio de las 10 de la mañana a las 5 de la tarde en las instalaciones de Voz Latina. La familia está pidiendo ayuda para cubrir los gastos de la niña durante su estancia en Soleil para recibir tratamiento para que sus quemaduras. Si gustas donar, también puedes hacerlo en nuestras instalaciones de Voz Latina. Para pedidos y más información, comunicarse al teléfono 208-678-2280, que se viene siendo el teléfono de aquí de la radio, o si no, al teléfono 208-808-9826. Para la familia Jiménez, agradece tu apoyo. Así es que si alguien quieren cooperar con esto de la niña de las quemaduras que se hicieron, pues sus padres tienen gastos allá en Soleil, y vamos a hacer carnitas aquí en la radio para vender, para ayudarles. Así es que la gente que quiera, pues pueden llamar aquí para que vayan haciendo sus pedidos. Y si alguien por ahí quiere un pedido en especial, ya ven que nosotros no hacemos buches o otras cosas así del marrano, pero si alguien quiere algo así, pues tienen que llamarnos con tiempo para ir y comprarlo y tenerlo ese día preparado para hacerlo. Pero esas cosas así como buche o otras cosas del marrano tienen que ser pedidos con tiempo, si no, no se va a poder, no van a hacer carnitas y yo creo con cueritos, ¿sale? Así es que, bueno, pues esa es la que tenemos por aquí para nuestro radio escucha. ¿Qué más hay por aquí? Pues todavía las perlitas dicen que están buscando dos trabajadoras para la cocina. Y si alguien hay por ahí que anden buscando champa, dos mujeres, llamarle al teléfono 208-431-0016. 208-431-0016. Llamar a las perlitas. También, ¿qué más tenemos por aquí? Bueno, ya saben que Vende Races tiene pulga allí los sábados afuera del parqueadero para si alguien quiere ir a hacer una venta por allí, pues llamarle a Dana al 670-2845. 208-670-2845 y hablar con Dana. Solamente se les cobran $15 por el espacio de un parqueadero y ahí puede ir a poner usted su venta de lo que usted desee, ¿sale? Bueno, pues esto es lo que tenemos por ahorita y vamos a irnos por aquí con algo más que tenemos preparado. Ay, ay, ay, ay, ay. Ok, Maguey dijo, vamos a ver qué más tenemos por aquí, para irnos rapidón, porque nos faltan como unos 13 minutitos para las 6 de la tarde. Recuerden que Iván llega a las 7, Iván el Terrible, y él está de 7 a 10 de la noche. Entonces, nosotros vamos a irnos con este bonito tema de los elegantes que dice tú, con los elegantes de Jerez.

Bueno, pues me llaman para decirme que qué pasó conmigo, por qué ya no estoy de las 4. Ah, de las 2 a las 4, pues les digo que porque llegó el malvado ruco. Y bueno, pues así no, yo tengo más tiempo de hacer otras cosillas que ando haciendo por allí. Y ahora no debía haber venido porque está el Zacatecano de las 7 a las 10, luego siguen los Tejanos de las 10 a las 12, luego Ruco de las 12 a las 4 y luego se supone que el Catrín debía de venir de las 4 a las 6, nomás que se quedó dormido. Y pues me vine yo de emergente, ¿no? A estar un ratito aquí con ustedes. Pues ya saben que luego llega Iván de 7 a 10 y mañana una vez más el Zacatecano, los Tejanos, el Ruco y luego Carlos de las 4 a las 6 y luego Lilian de las 6 a las 8, así es que pues ahí también no alcanzo, a no ser que alguien se quede dormido. Y luego el miércoles Zacatecano, Tejano, Ruco. Y entonces sí alcanzo yo ahí alcanzo un pedacito de las 4 a las 6. Ay, mamá. Y bueno, entonces luego sigue Nano Nano y David con la entrevista y luego Iván el Terrible una vez más. ¿Sale? Dejen contestar el mosco porque si no, ya estuvo.

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1: Bueno, pues aquí estamos y no nos vamos hasta dentro de un ratitín. Vamos a ver con qué nos vamos a ir por aquí. Vamos a irnos con algo de Los Temerarios, que dice: qué de raro tiene. Vamos a mandarle un saludo al cuate que viene de por allá de Salt Lake City, Utah. Dice que ya viene llegando el muchacho, así es que a mandar esta cancioncita para él, ¿sale? Ahí te va, cuate.